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paz y bien. Nos dice Jesús en el Evangelio, Dios no es un Dios de muertos, sino de vivos. La resurrección de los muertos es un tema central en nuestra fe cristiana. Entre los judíos, muchos no la aceptaban y trataban de exponer Jesús al ridículo con preguntas tramposas. Pero Él, con toda la sabiduría de quien conoce lo que dice, nos cuenta que en el mundo de los resucitados ya no se vivirá como marido y mujer, sino que seremos como ángeles, e insiste que aquellos que viven en el Señor y ya partieran de esta vida, ya no están muertos, sino que vivos en Dios. La muerte de los creyentes no nos destruye, sino nos transforma. El Señor te bendiga y te guarde en toda esta jornada. 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

0: Buenos días, nosotros aquí desde la cabina del Conquistador, ya listos en conjunto con José Rolón para acompañarte directamente a tu gran mañana. Hoy nosotros te vamos a poner buenas canciones, yo Ale Roy también te voy a estar acompañando hasta las 9 de la mañana para que nos divirtamos todos juntos con esos temas que a vos te hacen despertar, que te gustan vivirlos de mañana. Prácticamente hoy estamos nosotros al ombligo de la semana, miércoles, y día de cortar con ciertas actividades, ¿verdad?, de la semana, hacer actividades diferentes para muchos, y ojo que se vienen sorpresitas para más adelante. Esos fans de Ricardo Montaner, nosotros tenemos cositas que te vamos a estar comentando y que seguramente te van a poner muy felices. Mientras tanto, nosotros te acompañamos con más música y ahora se viene otro temón.
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Yo me imagino que todo el fans club de Chayanne ha de estar muy, pero muy contento ahora mismo. El fans club de Chayanne que se hace sentir todos los días acá en el WhatsApp, en el 0974-891-891, donde los leemos con muchísimo cariño siempre. Vos, que ya estás activo, que ya estás despierto, te invito a que nos puedas escribir y te puedas reportar, nos puedas decir qué estás haciendo ahora, si ya estás por el tráfico, ya saliste de casa o estás todavía tranquilo preparando tal vez el desayuno a la familia, a los chicos, si estás peinándole a los niños, vistiéndole a los niños para ir al colegio, si es que todavía son chiquititos, o bueno, o si es que a lo mejor vas a tener un día tranquilo, porque están también los que hacen home office, los que hacen el trabajo desde casa y nosotros les acompañamos directamente todos los días en la casa, en la comodidad de la casa. O también los conductores de plataforma que también se andan reportando y que me gustan mucho porque nos dicen qué calles andan bien, qué calles andan un poco constipadas, un poco trancadas. Así nosotros también podemos saber. Yo, por ejemplo, ya empiezo avisando, Mariscal.

0: López hoy estuvo un poquitito más cargado de lo normal, a mi parecer. Yo estuve desde 5:40 hasta prácticamente las 6 por Mariscal López mientras que llegaba acá. Momento de ir desayunando. Buenas noticias. Yo te quiero contar que hay un notición primeramente, si es que sos fan de Ricardo Montaner. Así es, porque vas a tener la posibilidad de poder comprar las entradas de Ricardo Montaner con 15% de descuento. Y eso es importante que yo ya te pueda decir ahora mismo. ¿Por qué? Porque esta opción, esta ventaja, la vas a tener de 6 de la mañana, o sea, ahora prácticamente hace 18 minutos arrancó, hasta el mediodía. 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Vía transferencia, escribiendo ya al 0971 90 99 90. Repito el número, que no es el número de FM Conquistador, es otro número de la producción de Ricardo Montaner, 0971 90 99 90. Ahí escribís un WhatsApp y decís, hola, ¿qué tal? Yo quiero el 15% de descuento para mis entradas a tal sector de Ricardo Montaner. Entonces te van a responder, claro que sí, oí esto en la FM Conquistador, quiero aprovecharlo, y te van a decir, cómo no, te van a pasar los datos de transferencia para que puedas hacer el pago correspondiente y te mandan posteriormente las entradas para que puedas disfrutar este sábado. Imagínate, esas entradas que están 250 mil guaraníes te van a quedar solamente 212.500, que sí, que son dos entradas, porque la mayoría ya va entre dos, entre tres, ya son montos que suman bastante, que marcan la diferencia para la cena después, que marcan la diferencia para el conductor de plataforma, para el combustible. Así que nosotros acá en Conquistador, en el Conqui, como me gusta decirlo, te damos a vos la facilidad de que puedas ir al concierto, de que disfrutes como corresponde. ¿Quién sabe cuándo va a ser la siguiente vez que Ricardo Montaner va a estar por acá? Así que desde acá te damos siempre buenas noticias para poder desayunar. 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

17 grados 27 minutos de las 6 de la mañana y la mañana ya va activándose, vamos subiendo poco a poco el volumen. También siento que hace como que un poquitito menos frío desde el lunes en adelante, ¿verdad? Sentí que el lunes empezamos con 14, si no me equivoco, ayer con 15, hoy estamos con 17 y tenemos un día que va a estar bastante estable dentro de todo. No se esperan lluvias ni precipitaciones.

0: Ni tormentas como pasa a veces, y la máxima va a estar en 25 grados. Estos días a mí me encantan, güey, que no tenés ni frío ni calor, creo que están en su punto. Y la mínima es el 17 que ahora estamos teniendo. Así que todo parece indicar que se aproxima un gran día. Nosotros acá en Tu Despertar te vamos a estar acompañando también con muy buenas noticias. Y hoy es miércoles de romper la semana, de cortar la semana. Así que yo pido acá a José Rolón, mi operador, que me ponga una buena música, tal vez de Ricardo Montaner, para que suene de fondo mientras tanto, porque Ricardo nos gusta un montón a nosotros. Sí, señores, ahí José atento, ahí haciendo de las suyas siempre. ¿Cómo vos cortás la semana? Es lo que te preguntamos. Escribinos al WhatsApp de Conquistador 0974-891-891. Ahí está. Hay muchas maneras de cortar la semana. Para mí, cortar la semana es hacer algo distinto, algo que no acostumbras a hacer cotidianamente, ¿verdad? Por ejemplo, puede ser cocinar un buen postre, invitarle a tu gente ese postre, cocinar algo vos, de repente algo un poco más sustancioso, darte ese gusto que a lo mejor no te das el fin de semana o no te das el resto de los días de la semana y querés cocinar, por ejemplo, un buen pay de limón, así, ah, o querés comer un buen asado. Un asado, por ejemplo, es una buena idea para cortar la semana. O de repente dicen los que trabajan en las oficinas, dicen, che, ¿y si hoy no comemos en el comedor de la oficina? ¿Y si hoy pedimos todos delivery? ¿O hoy salimos un ratito los que trabajan por el centro y nos vamos a tal local a comer todos juntos, a brindar? Para mí, hoy, en lo personal, voy a compartir con mi mamá, voy a compartir un brunch, como se dice. Viste, dice que no es ni almuerzo ni desayuno, que está, parece que ahí entre las 11 de la mañana, que le confunde luego a tu cuerpo, pues no sabe todavía si tiene hambre o si ya tiene que empezar a tener hambre, que suele ser huevo con jugos y otras cosas más. Así que eso es mi cortar la semana, que todavía no la vi desde que arrancó este proyecto con Conquistador. Entonces le voy a poner al día, le voy a contar. Está bueno, las personas que son padres de repente pueden y que ya no viven con sus hijos, pueden juntarse, pueden visitarle al hijo, pueden invitar al hijo a tomar tal vez unos mates en la casa, a merendar. Las personas que viven en pareja, que ya tienen hijos también, a lo mejor pueden salir a cenar juntos, ir al cine también, ¿por qué no? Dejar a los niños a lo de la mamá, a lo de la suegra, guiño, guiño. Ese suele ser un buen plan también para de repente cortar la semana, salir un poquitito, tener ese tiempo a solas, poder divertirse, poder hablar. Así que hay muchas maneras de cortar la semana. Nosotros queremos leerte a vos en el WhatsApp de Conquistador. Queremos saber cómo haces vos para cortar la semana. Escribinos y mientras que te leemos, nosotros vamos con Fonseca.
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38 minutos de las 6 de la mañana y nosotros seguimos escuchando buena música. Me pone contento porque ya van llegando los mensajes de WhatsApp. Ya estuvimos hablando con Angie, ya estuve hablando también con Daisy. La gente del Fans Club de Chayanne se puso muy contenta porque hoy arrancamos prácticamente el programa con una música de Chayanne. Estaba diciéndole a una oyente, arrancar con Chayanne es prácticamente arrancar con el pie derecho. ¿Qué puede salir mal si arrancaste el día escuchando Chayanne? Es la pregunta. Entonces, se ponen contentos, la gente expresa su alegría y eso también a mí me agrada un montón. Así que síganos ustedes contando. Recuerden, hoy el tópico del día es ¿cómo vos cortás la semana? ¿Cortás la semana con algo rico de comer o cortás la semana con alguna actividad diferente, por ejemplo? ¿Sabes que también es un buen plan para cortar la semana? 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Yo también quiero invitarles a todos a que vayamos a las redes sociales de FM Conquistador, donde se van subiendo contenido con respecto a lo que va a ser Arjona a lo que va a ser Montaner este sábado. Daisy y Sophie estuvieron haciendo en conjunto un video sobre los temas más actuales de Montaner y los temas también más clásicos, podemos decir, los que son antes del 2000, como Resumiendo, Me va a extrañar, Déjame llorar, y después están Bésame, que son íconos, por ejemplo, La Gloria de Dios, que es del 2012, más actual, Amén, viste, se puso como que más religioso también, siempre lo fue en realidad, pero empezó a cantar más música quizás por ese estilo Montaner, y está también muy bien, ¿verdad? Así que queremos también saber a vos en los comentarios de las redes sociales de FM Conquistador, en ese reel, ponenos cuál es tu canción favorita de Ricardo Montaner. Y si por ahí estás en la duda, yo te traigo acá una muy buena música, justamente de Ricardo Montaner.

0: Estamos cerrando prácticamente una primera hora de canciones de la primera mañana del Conquistador. Y atención a los fans de Danny Ocean, porque este bloque de tres es de ustedes.
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Ale, te estamos escuchando desde el auto con Jime, nos decía Ceci. Hola Ceci, gracias por mandarnos la foto de Jime, el reporte a la mañana. Tiernísima Jime, por cierto, ya con el uniforme listo. Una mini oyente de Radio Conquistador que nos escucha todas las mañanas. Gracias por escribirnos. También Jorge, driver de plataforma, ya estuvo haciendo su pedido respectivo. Le mandamos un gran saludo. Y también, por otro lado, el reporte de nuestra oyente que nos dijo, ojo con, a ver, un poco la Traschaco, que está llena ahora mismo, dice, tráfico caótico, pero bueno, matecito y buena música hace que todo sea más pasable. Me quedé muy enternecido con la foto de Jime, y calculo que ella ya va como al colegio, ya está yendo ahora en camino a explotar su creatividad. Probablemente Ceci, por supuesto, que le llena esa mochila de artículos de Doricolor para que ella pueda gestionar bien los trabajos en el colegio, para que pueda hacer bien las tareas. 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Le agradezco a la gente que nos va escribiendo. Recuerden la consigna. ¿Cómo haces para cortar la semana? ¿Qué te ayuda? ¿Qué de diferente haces hoy? ¿Cómo el ombligo de la semana amerita realmente que hagamos algo diferente? Nosotros arrancamos una nueva hora de canciones. Ojo para los seguidores de Capo, de Carlos Ponce, también tenemos Paul Grange. Todo parece indicar que va a ser una hora movidita acá con José. Vamos a estar subiendo el volumen cada vez más. Espero que vos nos acompañes en esta nueva hora. Si te gusta Jesse Joy, ponete contento con esto.

estoy estudiando después de años, nos está contando Anita en el chat de FM Conquistador. Te felicito, Anita. Esa es una buena manera, por ejemplo, de cortar la semana. Uno puede decidir arrancar, por ejemplo, un diplomado, arrancar una carrera, ¿por qué no? Arrancar un curso, un foro, inscribirse a algo. Es una muy buena idea. Mientras tanto, me mandó también la foto de lo que había escrito ahí en la hoja. Me parece fantástico. Y me dijo, de paso, el poroto ya está en el agua porque hoy se come ensalada de poroto con marinera de pollo. Para mí, personalmente, no hay mejor combinación que la ensalada de poroto con la marinera, ya sea de carne o de pollo. Te felicito por dos cosas, Anita querida. Por tu menú, que impecable, y por volver a estudiar, por romper tu miércoles de esta manera. Y vos que nos estás oyendo, ¿cómo haces para romper la semana, para quebrar la semana en este ombligo de semana, este miércoles? ¿Qué haces de diferente? ¿Vas a salir tal vez a tomar un helado? ¿Vas a cocinar un postre? ¿Vas a invitar a lo mejor a esa persona que no te animás a invitarle o a escribirle? El famoso, le vas a responder la historia, ¿verdad? Le vas a dar un corazoncito a su historia o quién sabe, le dice, hola, ¿hoy qué haces? Y él te responde, ay, estaba esperando tu mensaje. Si es que ese es el mensaje que estaba esperando, yo ahora te doy ese empujoncito para que te animes, ¿sí? Después contame qué tal te va con todo eso. Y bueno, se anda hablando mucho en Paraguay de quién nos va a representar el 12 de junio en el partido inaugural contra Estados Unidos. Ahora, a 10 días nada más estamos. ¿Qué? 10 días, 9 días nada más. Ya una vez que Marilina salió a confirmar que ella no va a estar por cuestiones de visa, también otro que tuvo inconvenientes con cuestiones de visa, estuvimos comentando ayer, fue el Pájaro Campana, una gran baja también que vamos a tener para el Mundial. Ahora se está barajando otros nuevos nombres, ¿verdad? Por un lado, Jazmín del Paraguay es uno de los nombres bastante sonados. Está muy mencionada por su destreza por cantar en guaraní. No obstante, tiene una presentación programada ella en limpio el 13 de junio. Entonces la gente dice, para mí que no va a ser ella. Milly Brites también es otra por su capacidad de cantar en español y en guaraní. Ella ya fue confirmada, según muchos, para cantar el himno en el amistoso previo contra Nicaragua, o sea que va a ser este viernes. Así la gente anda diciendo que posiblemente no va a ser ella. También está Nata Ponte, la semifinalista de La Voz Argentina 2025, que el año pasado estaba con todo, una de las favoritas del público por su potencia vocal. Sin embargo, tiene ella compromisos teatrales en Buenos Aires que podrían complicar su agenda. Y la que más suena, la que se escucha mucho por los pasillos, pero todavía no hay una confirmación oficial, es Aye Alfonso. Actualmente la opción que más fuerza cobra, además de su gran talento y versatilidad, se menciona que ella ya cuenta con la visa necesaria para ingresar a Estados Unidos, lo cual es un requisito crítico que le dejó justamente afuera a Marilina y al Pájaro Campana. Así que con esta noticia nosotros volvemos a más músicas, mientras que yo espero tu mensaje al WhatsApp.

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17 grados, sí, haciendo aquí por la capital. Una gran mañana, bastante agradable. Se mantiene estable el tiempo, podemos decir, hasta el momento. Y venimos escuchando buena música. Eso es otro de los detalles bastante estables acá en El Conquistador. ¿Qué tal las redes sociales? ¿Nos acompañan? ¿Nos están escribiendo? Se fueron al posteo que les comenté, donde estábamos comparando un poquitito las músicas de antes de Montaner con las músicas de ahora. También hay otro posteo más donde Diana Frutos, la conductora que va a llegar ahora a las 9 de la mañana, es espectacular, Diana, por cierto, muy ocurrente, muy simpática. Estuvo en el concierto de Arjona, justamente preguntándole a la gente, preguntando detalles, haciendo como que desafíos y, por supuesto, dando muchos premios también a las personas, ¿verdad? Así que atenti, atenti en los conciertos, que posiblemente en el concierto de Ricardo Montaner el sábado nosotros también vamos a estar presentes. Así que si ves por ahí algún micrófono del Conquistador, acércate a nosotros, que seguramente vamos a tener un buen premio para poder entregarte. Y bueno, cuando damos premios pueden ser muchas cosas, ¿verdad? 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

mejor, nos decían los rancheros. Y realmente será mejor que vayas al Instagram de FM Conquistador. Porque te cuento algo, en el reel que se subió el día de ayer, donde hablan Sophie Sosa y Daisy Jiménez, ya hay 364 comentarios. Me encanta cómo la gente se prende a la dinámica, ¿verdad? Dice la gente, anda debatiendo. Sol y Verte, por ejemplo, puso 100% Team Clásicas. Ella les gusta más la música de Ricardo Montaner de antes del 2000, que teníamos Resumiendo, teníamos Viva el Amor en la Ciudad, entre esas. Team Clásicos también, dice Liz Laura Paredes, también Team Clásicos, dice sin lugar a dudas, dice Nancy Soru, también Nadia, que había respondido. Che, está ganando realmente el clásico. Acá alguien respondió. Belén, por ejemplo, Belén puso El Actual, Reinventado, le gusta. Es que realmente es muy bueno también. Y aparte, Ricardo Montaner, no solo él canta, sino que creó una nueva generación toditos de artistas, ¿verdad? Con Mau y Ricky, que por cierto, hoy recibimos un montón de pedidos de acá en el chat de músicas de Mau y Ricky. El fans club de Mau y Ricky estuvo muy presente. También acá Clásico, nos dice Cecilia Ortega. Les agradezco a la gente que se va prendiendo al Instagram y que nos dice. Vos sabés que a mí me gustan también los dos, pero creo los que más me hacen vibrar son las clásicas realmente. Igual espero, ahí estamos justamente escuchando de fondo Resumiendo, que es maravillosa. Espero que toque Montaner un poco de los dos, para darnos el gusto a todos realmente este sábado. También te invito a que vayas a nuestro WhatsApp. Me gusta porque Jorge, nuestro conductor de plataforma que está todas las mañanas prendido, nos dijo, cuidado porque caótico el tráfico por Artigas. También Lore nos pasó su reporte, dijo que ya estaba trabajando en las plataformas desde bien tempranito. Así que yo les agradezco por contarnos a mí y a través de mí a los oyentes, ¿verdad? Que a lo mejor pasan también por Artigas. Hace rato alguien nos reportó cómo estaba en la Transchaco. Así que ustedes que escuchan también ya pueden prever quizá y evitar y elegir tal vez caminos alternativos. Te recuerdo nuestra consigna. Hoy nos puedes contar cómo haces para cortar la semana. ¿Qué actividad diferente? ¿Vas a cocinar un plato diferente? ¿Vas a hacer una salida? ¿Te vas a animar tal vez a invitarle a salir a alguien? ¿Te vas a llamar a mamá? ¿Le vas a llamar a papá, al hijo? Tal vez también puede ser una buena idea reconciliarse con alguien si hubo de repente alguna pequeña disputa, algún pequeño roce. No hay problema, hoy quizás es un buen día para cortar la semana con una buena noticia, con algo bonito, con algo bien, ¿verdad? Algo que te pueda servir quizás como un amuleto de la suerte. Y hablando justamente de amuleto es lo que te trae Diego Torres.

Matisse nos viene alegrando con esta música en esta mañana. 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La promo va desde las 6 de la mañana, arrancó hasta el mediodía, solo por hoy, y tienen que escribir al WhatsApp, a ese WhatsApp, y decir que escucharon en este programa aquí en la primera mañana de El Conquistador. Y la previa, digamos, de Ricardo Montaner va a ser este viernes, y nosotros vamos a estar como previa, podríamos decir, en el Shopping Villa Morra. ¿Por qué te estoy avisando esto con tiempo? Porque si por ahí vos tenés algún mini oyente en tu casa, o ni siquiera los mini oyentes, también nosotros, los oyentes ya más grandes, más creciditos, yo que tengo 33, tengo la euforia del mundial y la euforia de las figuritas, y justamente vamos a estar intercambiando figuritas el viernes en el Villa Morra Shopping, desde el mediodía hasta las 15 horas, en conjunto con Ingrid Noguera. Vamos a estar ahí cambiando, a ver quién le tiene a Messi, a ver quién le tiene a Modric, quién le tendrá a Mbappé, quién le tiene al bicho, como se le dice, a Cristiano Ronaldo. Y yo creo que este es el nuevo, la figurita más deseada por el momento, Tim Payne, el jugador neozelandés que se volvió hiperviral y ganó 4 millones de seguidores en 5 días gracias a la propuesta que había hecho el influencer argentino Valentín Escarzo. Así que acompañanos vos, me gustaría conocer a la audiencia, a los oyentes, me gustaría conocerlos, a los mini oyentes también. De repente, si es que tienen en casa algún mini oyente que coleccione el álbum de figuritas, pueden llevarlo. Villa Morra Shopping, vamos a estar en conjunto con Ingrid de 12 a 15 horas este viernes, que también prácticamente va a ser la previa del partido de Paraguay contra Nicaragua. Esperemos que le vaya muy bien. Decinos de repente qué país ya completaste en tu álbum. Puedes ir con la bandera del país que ya completaste, o puedes ir también sin bandera, como esta.

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Arrancamos nueva hora de canciones, 7 minutos sobre las 8 de la mañana y qué bien que se ve esta hora en cuanto a canciones. Me pone muy pero muy contento comentarle a los oyentes porque hoy recibimos un montón de pedidos de parte de los oyentes del Fans Club de Mau y Ricky. Porfa, porfa, pongan unas cuantas músicas estaban pidiendo, ¿verdad? Yo no les voy a, te voy a contar cuál, pero pronto tenemos una que les va a gustar muchísimo. También vamos a tener a Karol G, vamos a tener a Marcela Morelo, entre otros artistas que están sonando bastante últimamente. Yo te quiero también comentar, ayer Sofi Sosa estuvo en el primer evento inaugural, podemos decir, de Disney on Ice, que es espectacular, en el SND Arena. ¿Tenés tiempo de poder ir y conocer este espectáculo maravilloso? Hasta el 6 de junio, hasta este sábado prácticamente. Te cuento que son 75 artistas, o sea, 75 personas en realidad, entre artistas y técnicos que están detrás de la producción. Un trabajo que viene ya haciéndose hace tiempo. Ya estuvieron por Paraguay en años anteriores y es un espectáculo muy bueno para grandes y chicos, para los mini oyentes les va a encantar. En su momento hay 20 personas patinando sobre hielo al mismo tiempo en el escenario, lo cual es súper desafiante. Es un espectáculo maravilloso de ir y mirar, así que es una muy buena ocasión también para poder, por ejemplo, romper la semana, ¿verdad? Cortar la semana con el espectáculo de Disney on Ice. Viste, yo acá tirándote una buena idea, por ejemplo. En el primer acto, te cuento que se habla de la historia de Anna y Elsa, las hermanas atrapadas en el reino helado de Arandel. Es prácticamente Frozen y

encanto. El segundo acto va a traer la escena de la familia Madrigal. Hasta ahí te voy a decir que tiene como que su adaptación en Sudamérica, está muy bueno. Y atención los amantes de Stitch, que el tercer acto también van a tener a Stitch presente, patinando sobre hielo. Ahora nosotros en esta tercera hora de canciones, que pasó rapidísima, vamos con más música.

los fans de Mau y Ricky más felices han de estar del otro lado, así que háganoslo saber en el WhatsApp de Conquistador, que es el 0974-891-891. Feliz de acompañarles acá a 15 minutos de las 8 de la mañana. 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Y son las 8:17 de la mañana. 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

0: buena música. Nosotros aquí queremos comentarte justamente lo que todos están hablando. 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Y es que el gigante tecnológico Google está barajando fuertemente la posibilidad de traer sus instalaciones a Paraguay. Lo escucharon muy bien. Actualmente están instalados en Brasil en una inversión de infraestructura gigantesca. ¿Pero qué es lo que está pasando? Paraguay se está volviendo muy competitivo debido a la gran oferta que tiene en energía limpia y barata, por tener justamente solamente 7 millones de habitantes y muchísima energía disponible por las hidroeléctricas que tenemos acá, y además por su fácil acceso tributario, el famoso el triple 10 que le dicen con la tributación paraguaya. Eso ya generó una ola de grandes corporaciones que fueron mudándose a Paraguay desde años atrás, y Google también está pensando en la posibilidad. En una conferencia hace unos días atrás, el intendente de Sao Paulo, llamado Ricardo Núñez, había pedido a Google que no traslade su fábrica, podemos decir, o su centro de data center, que hoy en día lo tiene en Brasil. La inversión se estima que podría ser de 300 millones de dólares. Qué bien vendrían 300 millones de dólares inyectados acá a la economía paraguaya, que empiece a fluctuar acá y que la gente, por sobre todo, pueda sentir esa abundancia que podría traer Google para acá. Así que vamos a estar atentos a esto. Por de pronto se anda creyendo que las negociaciones podrían estar bastante avanzadas.
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0: disfruto leyendo los reportes de los ciudadanos, de los oyentes que nos avisaron hoy el tráfico en los caminos. También yo quiero contar, además del tráfico, que también avisé qué tal fue mi tráfico hoy cuando llegué recién, vi gente trotando, celebré eso que estaba bien tempranito, incluso a oscuras todavía cuando yo salí de casa, había gente trotando ya despierto desde bien temprano, así que bien, felicidades por los que ya hicieron su movimiento diario, algunos seguramente lo hacen quizá de tarde, otros deciden hacerlo después del trabajo, muchos salen a las 6 recién de la oficina y es también muy válido, de repente algunos hacen caminata, otros gimnasio por ejemplo lo tenés en el Villamorra Shopping para poder moverte, entre otras actividades más. Yo te invito a que puedas mandarnos tu chat al 0974-891-891 y nos puedas comentar la consigna del día. ¿Cómo haces vos para cortar la semana hoy? ¿Qué puede ser? Algo, no sé, puede ser algo nuevo de repente, o incluso puede ser una actividad diferente. ¿A quién, por ejemplo, le invitarías? A un amigo que hace mucho tiempo no ves, decís, hey, para cortar la semana, ¿qué tal si nos reunimos hoy como un after al salir de la oficina? Ese, por ejemplo, es un buen plan. O hoy que es miércoles, ombligo de semana, voy a cortar mi semana con un almuerzo diferente. En vez de comer en la cantina del trabajo, voy a salir y me voy a pegar un gustito. O hoy por ser... se me acaba de ocurrir una buena idea. Hoy por ser ombligo de la semana, voy a pegarme una siesta. Todo puede esperar y voy a dormir una buena siesta para recuperarme. Tal vez el que quizás se pueda sentir como un poco somnoliento o un poco cansado. Yo te voy a ir leyendo. Mientras tanto, nosotros escuchamos un poco a BL.
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0: Y con este musicón que está sonando, es una buena manera de cortar la semana, de hacer que el ombligo de la semana, el miércoles, como generalmente se le dice, sea espectacular. Con Ricardo Montaner, que te tira bien para arriba. Soy Feliz está sonando aquí. Y ella, yo creo que ella por su look hoy vino a cortar la semana de una manera impecable. Eso, qué linda que
1: más
0: está.
1: Dejo el micrófono, tengo que gritar. Gracias. Yo corto la semana, por ejemplo, contrastando celeste con rojo.
0: Ah, buena idea.
1: Es una combinación así como que, espera, ¿qué pasó?
0: Bien, me gusta.
1: ¿Qué pasó?
0: Con los colores o cortar la semana.
1: A mí me gusta cortar con, yo no voy a venir un miércoles de negro.
0: No,
1: ejemplo,
0: ¿cómo?
1: Porque, ah, perdón, te queda hermoso, Daisy. Te queda hermoso, pero yo qué. Dejo el negro para los viernes, por ejemplo, ¿entendés?
2: Está muy tendencia.
0: Está, ¿viste? Por supuesto. Lo hizo impecable. Ah, con las pañoletas, las dos por lo menos,
1: claro,
0: se entienden muy bien ahí.
1: Usa la pañoleta. Yo les voy a contar cómo yo copio de Instagram.
0: ¿Cómo? A ver.
1: Agarro así, dice cortar colores contrastantes. Sí. Entonces, pantalón rojo.
0: Sí.
1: Una camisa rara, extraña, con un corte así medio. Y una pañoleta colorida por la cintura en vez de cinto y un collar importante.
0: Impre.
1: Entonces, es jugar al too much.
0: Pero, o sea, esto está pensado entonces,
1: por
0: craneado.
1: Favor, yo a la una de la mañana me acosté, Ale. Para que vos me piropé y él no. Él se despertó churro, se cepilló,
0: Hoy es todo así, medio de azul.
1: Dios mío, championcito, denim, jean, denim, boxer, denim, camisa, denim.
0: Para cortar también.
1: Para cortar todo.
0: Para cortar de una manera medio
1: pero
0: extraña, a la inversa.
1: El desayuno de la gente.
0: Ya me viste. Así estuvimos hoy, ¿no? Espectacular. La gente también que ya escribió, que ya nos puso. Hoy hay una oyente que nos dijo que cortó hoy empezando a estudiar, por ejemplo. Es una buena idea.
1: La ambiente.
0: Cuestionable está ahí, sí. Ahí la gente está cortando, por ejemplo, con una buena bebida, también el sonido que escuchábamos ahí de fondo, espectacular. Bien,
1: todo.
0: José, sí.
1: Yo corto jugando buraco con mis amigas, por ejemplo. Chicas, les desafío hoy a noche de buraco.
0: Buen plan.
1: Nosotros ponemos música de fondo de acuerdo al estado mental, sentimental o emocional que tenemos.
0: Sí, señor.
1: En esa semana, música de fondo a todo volumen y jugamos buraco.
0: Ese es un buen plan, ¿eh?
1: Hay
0: un espacio para mí.
1: Ale, si te vas a jugar buraco con mis amigas, se mueren los maridos.
0: Ay, ay, ay.
1: ¿Qué? Se mueren, pero espera, vámonos una noche. Yo dije, voy a llevar a alguien.
0: Vamos. El equipo.
1: Él o la que quiera aprender a jugar buraco, yo estoy para enseñar, gente. Usted me pone una picadita súper rica, unos choricitos, chipaguazú. Para cortar la semana. Asadito, ¿eh?
0: Me parece un planazo. Así como planazo es esta hora del conquistador que va a arrancar ahora. Así que, Diana.

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Buen día, Asunción. Buen día, Paraguay. Ya estoy acá sentadita en mi lugar en la 89.1 y estamos hablando de este tema de cómo cortar la semana. ¿A dónde ir a pasearte? ¿Con quién ir a pasearte? Yo les cuento que estuve leyendo un poco sobre una canción que me encanta, de Luciano Pereyra, una canción que habla... Una parte de la letra dice: haríamos tan buena pareja paseándonos por todos lados. Qué lindo acá en Asunción, tenemos tantos lugares para pasear, ¿no? Ahora se puede palmear, te vas a la costanera de la mano. Gente, yo les cuento que yo, enamorada, soy re vaira. Vaira, vaira, yo ahora, todo lo que antes criticaba, ahora yo hago. Yo ahora ando por Ñuguazú de la mano, gente. Así, por ejemplo, yo corto la semana. Y estuve leyendo que en una entrevista a Luciano Pereyra le preguntaron: ¿qué es para vos la persona perfecta? ¿Cómo es la mujer perfecta? Y él dice que la perfección no tiene nada que ver con la apariencia, sino que la persona perfecta es la que te inspira, la que te hace sentir cosas lindas, la que te quita el sueño, la que te impulsa a escribir poemas. Hombres y mujeres paraguayos, ¿escriben todavía poemas? Mándenme, por ejemplo, versos ahí al WhatsApp. Un tópico, cómo corto la semana, y por ahí barra un verso para la mañana conquistador. Pero un verso no tan romanticón, sino medio moderno. Quiero, no lleguemos al piropo. Por favor, gente, mantengamos la altura de la 89.1. Pero acuérdense, Luciano Pereyra nos dice que la persona perfecta es la que te hace sentir cosas lindas. Así que les dejo con él, con la canción Eres Perfecta.

0: Me encanta porque la audiencia me está pidiendo ver mi outfit. Ah, no, esto está fantástico, me siento toda una estrella. Así que en este momento estoy cargando a mi Insta, @dianafrutos, el outfit celeste y rojo que me pide Pame. Quiere ver cómo queda. Entonces, ustedes también, por favor, comuníquense conmigo al 0974-891-891. Cuéntenme cómo cortan la semana. Cuéntenme lo que quieran contarme. A mí me gusta leerles, sentir que están ahí acompañándome del otro lado. ¿Saben cómo me pueden acompañar? 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Y ahora sí, vamos con otro tema de Carlos Baute, o sea, el primer tema de esta mañana de Carlos Baute y Marta. 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

eso te elijo a ti. Gracias a lo que, a los que, a los que, voy a practicar. Gracias a los que me eligen a mí en la 89.1. ¿Saben qué yo elijo? Así, a esta mañana, a esta hora de la mañana o a la noche, por ejemplo, a mí me encanta mimarme, mimar mi paladar, mimar mi alma con una chocolatada trébol, por supuesto, la chocolatada, ni se discute la marca. ¿Saben qué le pongo yo? Un toque de canela, un toque de jengibre y cardamomo. Pero eso me transporta directamente, yo siento que no sé, que me fui a la India, que me fui a las sierras de Córdoba, que viajo por el mundo. A mí me parece que una forma de viajar es también a través de los sentidos, a través del oído, a través del gusto, y me encantan los sabores exóticos. Así que anímate, agarrá una chocolatada trébol. Hace que esté calentita, calentita, ponele canela, jengibre, cardamomo y viaja con tu mente, viaja con tu paladar, viaja con tu espíritu, porque encima con Trebolín, que es la marca que acompaña a Paraguay al Mundial, larga vida a la albirroja. Después de llevarles de paseo un ratito hacia la India con el cardamomo y el jengibre y la canela, que de verdad no sé de dónde son. En mi imaginación son lugares exóticos y lejanos. Pero les quiero llevar a Colombia. Les quiero llevar a escuchar pop latino. Y ahora me toca a mí dejarles con Morat.

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1: Muchas gracias.
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sabíamos que era algo especial. Dios mío, ¿cuántas veces nos pasó? ¿Cuántas veces te pasó? Vos decís, este es, ahora sí, de mi historia. ¿Cuántas chicas? Díganme. Solamente nosotras vemos las historias. Ustedes hacen eso de ver quién vio su historia porque creen que es algo especial. Y decís, sí, es súper especial porque subo y ya ve, subo y ya ve. Muchachos, ¿ustedes ven quién ve sus historias? ¿Ustedes también hacen eso? ¿Eso es algo que tiene que ver con la mujer nomás? El hombre también, todos los enamorados hacen, todos los que creen que están en algo especial hacen. Cuéntenme, quiero saber, cuéntenme al 0974-891-891 y yo les cuento algo también a ustedes. 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Pero atiendan que no quiero que metan la pata. 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Y divertirnos, y entretenernos, y disfrutar de canciones. En un rato más, en unos segundos más, vamos a escuchar una canción que nos va a dar una pincelada de lo que es Ricardo Montaner, el artista que viene. Si querés conocerle mejor, escucha atentamente la letra de esta canción, porque es una de las letras más íntimas. Es donde él nos habla del balance emocional que queda después de una gran historia de amor. Y es una canción que empieza con el final de la historia. Así que te dejo con Ricardo Montaner resumiendo.

0: O les puedo decir, yo le daría la llave a quien pudiera amar todo de mí. ¿Qué quiere decir esto? Claro que sí, que llegamos al triplete, al tridente, al trío musical de la mañana conquistador. Les dejo con Abel Pintos.
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0: Diego Torres. Está ahí mirando cómo partió su amor, ya le perdió. Por otro lado, acá al WhatsApp me están contando maneras de cortar la semana. Y Anita tiene una receta especial, no solo para cortar la semana, sino para recuperar ese amor que se perdió. Porque yo creo que cualquiera que sea seducido con una buena marinera de pollo y una ensalada de poroto, cae sí o sí y se rinde a los pies de esa persona. Cuéntenme ustedes cómo cortan también su semana. Comiendo qué, yéndose a dónde a pasear, hablando con quién. Yo aviso bien. Les estoy convocando a mis compañeras, voy a mandarles un audio para que ellas me escuchen y no se hagan de las tontas, porque yo, chicas, hoy, miércoles 3 de junio, ¿verdad, José? 3 de junio, necesito cortar la semana jugando buraco. Yo les extraño, quiero que chismoseemos, que pongamos música a todo volumen y necesito ganarles. Al buraco esta noche, así que préndanse y ustedes cuéntenme con quién se prenden, a qué actividad para cortar la semana. Una buena forma también de recuperar un amor es regalando flores. Pero vamos a usar estrategias. Dejen de mandar la misma flor de siempre con el perdóname, me equivoqué, metí la pata, te amo por siempre. No. Chicos, chicas, porque las mujeres obviamente también pueden mandar flores a los hombres, inspírense, escriban cosas que les salgan del alma, del corazón, o escriban cosas divertidas. De repente ustedes le pueden mandar una flor a alguien para alegrarle esa semana y le mandan algo simpático, algo gracioso, una frase que siempre usan juntos. Entonces, no sé, digo, yo también podría estar recibiendo una flor en este momento. 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Yo feliz de la vida. Alguien que está también feliz de la vida es Maluma, cuando nos canta una canción que tiene que ver con que compartir la vida con alguien suma mucho más que vivir solo. Entonces, cuando la matemática no es suficiente, 1+1, Maluma.
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A fuego lento. José, ¿vos sabés con qué se puede apagar el fuego? ¿Sabés con qué se apaga el fuego, José? Sí, me parece bien. Pero no solo con agua. José, también podés apagar el fuego con helado. Vos sabés, ponele que un día estás así muy incendiado, estás así desesperado, no sabés qué pasa todo en tu vida. Entonces decís, bueno, me calmo y disfruto de un riquísimo helado. ¿Cuál es tu sabor favorito? Portuguesa. ¿Existe todavía portuguesa, José? La verdad que es del año del ñaupa tu sabor, pero respeto. Yo respeto, no se juzga el sabor de helado de la gente. Si me quieren compartir también su sabor favorito de helado grido al 0974-891-891, yo les leo. A mí me encanta banana split y el chocolate así, chocolate fuerte. A mí me gusta intenso, fuerte, que medio que me noquee luego ese chocolate. Y bueno, Paraguay volvió al mundial, estamos disfrutando, este es el mes de la pre.

previa de disfrutar el mundial y estamos todos con la ilusión a flor de piel. 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Quiero que me manden durante los partidos. Van a mandar a Radio Conquistador las fotos de ustedes tomando helado Grido y esa va a ser la cábala para que Paraguay gane los partidos. Y ahora les dejo sin bandera, ¿qué culpa tiene ella?

0: ¿Cuánta falta nos hace a todos de repente cortar la semana? Y a mí me gusta ser práctica. Entonces, lo que todos comentan, hoy lo resaltamos con esta Vilo. Yo hice un mix de lo que la gente nos está comentando en radio con noticias que investigué para ver una buena manera de cortar la semana mimándonos a uno mismo. ¿Cuál es una buena manera? Regalarte tu café favorito, regalarte tu helado favorito, ver el atardecer sin mirar el celular, caminar 20 minutos escuchando buena música, 89.1, por supuesto, regalar una flor y poner en casa, llegas y que haya una flor en la mesa, leer 10 páginas de un libro o 20 o 30, tomar tereré o mate, anda a visitarle a alguien y toma tereré o mate con esa persona a quien extrañas. Investiga, probá, experimenta una receta nueva. Hacete una mascarilla casera con lo que haya en tu casa, aplasta pepino, te pones por la cara, te relajas 20 minutos. Una siestita larga, decís, hoy no me importa nada, voy a pausar mi día y voy a dormir la siesta. También podés cortar la semana conectándote con otros. A veces tenemos amigos o familiares a quien nos llamamos hace rato y nos acordamos y no le estamos llamando. Capaz esa persona necesita hablar contigo. Conectate, llamale, mándale un mensajito, invítale a salir a tomar un café, un té, una merienda en algún lado. O les tiro el último tip de Noticia Estabilo. Organiza una cena de sobras gourmet. ¿Quién no tiene en su heladera el guiso de la semana pasada, la milanesa, el gnocchi, esa fugaza deliciosa? Amigas, amigos, vengan, cena gourmet, sobra gourmet, entre tus vecinos, por ejemplo. Esa es una buena mañana, una buena forma. Téngame paciencia, estoy estrenando esta mañana. Esa es una buena forma de cortar la mañana. Lo que es tendencia hoy, lo marcamos con esta Vilo.
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Ay, ganas de besarte, qué ganas de besar. José, ¿vos tenés ganas de besar? Me encanta, hay que tener todo el tiempo ganas de besar. Y para besar hay que preparar los labios, un poco de bálsamo, hay que cepillarse bien los dientes, José. Hay que cepillarse bien los dientes, hay que comer algún caramelito, algún chicle o tomar infusiones que te dejen el aliento fresco. Entonces el beso es así rico. ¿Y sabes para qué hay que preparar la garganta, José? Para este viernes en el Shopping Villa Morra, que voy a estar en vivo de 9 a 12 regalando, ¿qué gente? Regalando entradas para el concierto de Montaner. ¿Dónde están las fans? ¿Dónde está el club de fans de Montaner? Háganse sentir. Quiero leerles al 0974-891-891. Cuéntenme qué les gusta de Montaner, cuál es su canción favorita, cuál es la info rara de Montaner que ustedes tienen y saben y manejan porque son hiperfans. Quiero saber qué sabe la gente de Montaner. Y yo por fin me dio permiso Daisy para contarles. ¿Cómo va a ser una de las temáticas? Le puedo contar de este viernes de 9 a 12 de la mañana en el Shopping Villamorra. Vamos a jugar a cómo continúa la canción. Entonces, este viernes, donde va a estar el DJ Pablo, un DJ que tiene toda la buena onda del mundo, vamos a tener música en vivo en Montaner y, gracias a RPM, entradas de regalo para Conquistador, que es la radio que te lleva a los conciertos. Por ejemplo, yo voy a decir, José, tírame una Montaner. A ver, tírame una Montaner, cualquiera. Poneme a prueba. Parece que sé. Creo que sé. Pero va a cantar Pico en algún momento, José. José, vos me hacés a propósito, vos querés que yo cante tipo karaoke. No, José, espera, esperen. José, pausa. Ahí está, ahí poneme fuerte. Esa. Ahora corta. Muchacha bonita, mi linda cachita. A eso, gracias por ayudarme. Bueno, ustedes van a ser mejor que yo. No cambien de emisora solo porque yo cante mal. Yo tengo otros encantos. Entonces, ustedes, no importa si cantan como yo, si cantan como José o si no cantan, vayan al shopping, anímense, vamos a tirar cómo continúa la canción y pueden ganar entradas, premios, vouchers, experiencias, regalos, merchandising. Tenemos premios así para a patada, pero si se animan a esto, pueden ganar entradas. El otro juego les cuento después. Antes de ir al siguiente bloque, yo voy a hacerle una trivial casual a José, le voy a tomar desprevenido. ¿Cuál es el verdadero nombre, José, de Ricardo Montaner? ¿Ricardo Montaner, Héctor Eduardo Reglero Montaner o Ricardo Pérez Montaner? Muy bien, José, el segundo, Héctor. ¿En qué país nací? Ese es muy fácil, ese no te voy a hacer. Completa el título de esta canción, José. La cima del amor, corazón o cielo. Muy fácil es. A ver, José, ¿qué canción dice que alguien me va a extrañar? ¿Tan enamorado, me va a extrañar o Castillo Azul? Gente, no me sirve mi trivial, José sabe mucho más que todos. Así que bueno, vamos directamente entonces con Marc Anthony.

no es mi caso. La verdad, no es mi caso. Equivocarme es una de las cosas que más hago. Pero equivocarse también suele ser bueno, porque te equivocas y podés aprender de eso, o sin querer queriendo descubrir algo, explorar un camino nuevo que no hubieras explorado si no te equivocabas. Me encantan los mensajes que estoy recibiendo al 0974-891-891, porque les estoy preguntando cómo cortan la semana. Y me está diciendo, por ejemplo, Lore, que ella corta, y me mandó la foto y me dejó con ganas. Ella corta con sándwich de empanada. Me mandó la foto de esa empanada copetín. ¿Vieron? Esa empanada que oleja una cuadra y ya se abre tu estómago de las ganas, y ese pancito blandito. Lore, te felicito por cortar tu mañana con un sándwich de empanada. Pame me dice, soy mamá. ¿Qué quiere decir cortar la semana? ¿Cómo, por ejemplo, se hace eso? Entonces le dije, bueno, ¿y si vos pudieras, si tuvieras la oportunidad de darte ese lujo, cómo cortarías la semana? Y me dice que con una merienda con amigas.

0: Así que organiza nomás ya tu meriendita con amigas para darse ese aliento que necesitamos las mamás unas a otras. También las amigas que no tienen hijos se pueden unir, no es que discriminamos. Ahora, Anita. Anita, para mí, yo le daría el premio a la mejor respuesta a Anita porque me dice: yo estoy haciendo una merienda con mis compañeras de un curso. Le digo, ¿pero curso de qué? Corte y confección. A los 50 y mucho, o sea, 59 ha de tener Anita y no quiere contar. A los 50 y mucho estoy estudiando de vuelta. Anita, eso es fantástico. Yo empecé a estudiar teatro a los 35. Desde los 17 que quería estudiar y me dijeron, no, porque te vas a morir de hambre. No, deja de ser cierto. Pero se puede vivir del arte también, mientras hagas otras cosas como radio, por ejemplo. Anita, felicidades por hacer a los 50 y mucho lo que te gusta. Y hoy con sus compañeras de corte y confección, ella sale a merendar. Hay muchas otras formas de cortar la semana. Hay gente que corta con comidas extra. ¿Qué es esta mezcla de paté con dulce de guayaba? Pedro, paté y dulce de guayaba... Eso no es cortar la semana, eso ya me pone nerviosa, José. Ese ya es cortar el año. ¿Cuál es una mezcla extraña que vos haces, José, por ejemplo? Más rápido, ¿no, José? Estamos al aire, José. Vos no haces mezclas extrañas, vos sos muy tradicional, muy clásico, conservador, José. Entonces, quiere decir que sos fiel. Porque generalmente el hombre así es un hombre fiel. Bueno, entonces te dedico a vos, José, esta canción. ¿Qué voy a hacer con mi amor? De Alejandro Fernández.
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ganas que tengo de estar a tu lado, las ganas que tengo yo de que ustedes estén a mi lado, acompañándome, como por ejemplo, nos están acompañando, dice Gianni Preda del Fans Club en pleno vuelo, sede Paraguay, de Marco Antonio Solís. O sea, no solamente están los fans de Montaner, están los fans de Chayanne, a quienes les mando un beso enorme. Les pude conocer en vivo en una broma que le hicimos a un amigo en común, que vamos a contar otro día que hablemos de bromas. Les cuento esa anécdota. Hay gente como Ida que corta su semana cocinando un rico poroto. Ya van dos que están cocinando poroto. Quiere decir que martes guiso, jueves tallarín y miércoles, por lo visto, que es día de poroto. Después ella se va a cortar, menos mal corta su semana haciendo zumba, porque si era cocinando poroto nomás, me iba a quedar medio, dale algo más, Ida, a tu vida. Ella se va a hacer zumba, donde se ríe y baila con las chicas y dice, eso me hace feliz. Yo quiero jugar con ustedes ahora, audiencia. Quiero hacerles una trivia de Montaner, donde yo voy a darle opciones. Ustedes van a pensar un ratito y rápido les voy a contar la respuesta. Pero tienen que... quiero saber si adivinan. A ver. ¿Qué integrante de la familia Montaner es quien más veces aparece en sus videoclips? ¿Mau, Eva Luna o Ricky? ¿Vos qué decís, José? ¡Muy bien! Eva Luna adivinó José. ¿Ustedes fueron más rápidos que José o más lentos? Esa es muy fácil, esa voy a pasar de largo. ¿Cuál fue uno de los programas más exitosos donde participó como coach? ¿Operación Triunfo, La Voz o Factor X? Dale, José, arriesga. No, no es Factor X, José se equivocó. La Voz. Ustedes adivinaron desde el auto, desde la oficina, desde sus casas, desde el gimnasio, desde la peluquería. ¿Dónde están? A ver si esta, José, adivinas. ¿Qué tienen en común muchas de las canciones más famosas de Montaner? ¿Que hablan de desamor? ¿Que hablan de amor desde la vulnerabilidad masculina? ¿O que hablan de fiestas y diversión? El amor de... amor de hombres, muy bien, mejor dicho, amor desde la vulnerabilidad masculina. Bien ahí, José, estás sabiendo bastante de Montaner, pareces un experto operador de radio con ¿cuántos años tenés haciendo esto? 24 años, yo pensé que 2 años y 4 meses era tu gesto, 24 años, José. Bueno, vamos a ver, con esta pregunta... antes de ir al siguiente tema, ¿cuál de estas canciones supera los 500 millones de reproducciones en YouTube? Resumiendo, La Gloria de Dios o Bésame. No, jajaja, 24 años y no. La Gloria de Dios, José. La Gloria de Dios ya superó 500 millones. Seguramente Resumiendo va por ese camino también. Por eso que habla de las cosas más íntimas de Montaner. Así que igual, José, yo te doy un abrazo como premio. Y nos vamos. ¿Qué tal te va sin mí? Con Abraham Mateo.

0: No seas tan cruel. No sean crueles. Escríbanme al 0974-891-891. Cuéntenme cómo cortan su semana. Me escribe, por ejemplo, Cintia. Me dice, me encantó escuchar en la radio la música de Juanes. Conocía la música, pero fue la primera vez que escuché en radio. Cuando yo quiero cortar algo, me alejo de lo que me abruma, camino un ratito sola y un chocolatito me cambia el chip, nos dice Esther. Me encanta. Con un chocolatito. Y también están acá las del club de fans de Chayanne a full, las de Montaner escribiendo. Marco Antonio Solís, me encantan todas las fans que nos escriben a la radio, nos piden canciones, nos comentan cosas. Yo les quiero comentar algo, porque cuando recibí primero esta noticia dije, espera, ya me están ya pidiendo otra vez cosas. 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Ahora sí, vamos en un avión. ¿Qué mejor que viajar en avión, José? Vamos, primer avión, Matiz.
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no quería, dice Nia. En cambio, acá yo sí quería, porque me encanta cuando la audiencia se comunica y me pide cosas. 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Y ahora sí, vamos con más música.

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Abrazar a otra mujer, dice. Yo no sé. No sé cuáles son las razones para terminar con una relación, para salvar una relación, para perdonar. Abrazar a una mujer o a otra mujer, eso puede ser un día, un debate, José. Porque hay gente que cree en la amistad entre el hombre y la mujer y que de repente abrazarle a tu compañera de gimnasio, abrazarle a tu compañera de oficina, abrazar a otra mujer no necesariamente implica algo. Y hay gente que dice, ah, no, quería, discúlpame, pero yo no perdono que alguien abrace a otra mujer. Así que otro día vamos a abrir debate sobre lo que es abrazar o no abrazar a otra persona del mismo sexo si es que estás en una relación. Yo no sé. Yo creo que depende del grado de confianza que tengas con tu pareja, de cuán enamorado estés, de si hablan, de si se comunican, de si se conectan. Y yo hoy me quiero conectar con el amor de mi vida. Entonces le quiero dedicar a él. Vamos a hacer también así, José, esos bloques románticos donde la gente va a decir, quiero dedicarle a fulanito de tal que le conocí en tal lugar un tema de... Y elige el artista, por ejemplo, o la canción luego. Ay, siempre quise hacer radio para esto. Así que ahora, mi amor, para vos, Ariel, yo te dedico este tema de Karol G contigo.

0: te apuesto que te dice que sos lo mejor que le pasó, que mucha gente nos apuesta a eso. ¿Vos tenés una historia así de que te apuestan mucho o poco?
1: Y tengo varias historias.
0: Bien, llegó Ingrid.
1: No, una.
0: Hermosa, sexy, diosa. Vos cortás nomás luego así con tu presencia, ya cortás la semana. Bienvenida, Ingrid. Obvio, mira lo que es. Mira, estamos con Championcito. El tuyo es de marca, el mío no, pero no importa. La actitud es la actitud. Ingrid, ¿cómo vos cortás la semana?
1: Ay, a ver, miércoles de cortar la semana.
0: Miércoles de cortar la semana. Yo, por ejemplo, corté con mi look.
1: Pero martes no se puede cortar ya.
0: Vos podés cortar el día que vos quieras. Pero, por supuesto, solía cortar martes.
1: Con amiga.
0: Un martes a la noche para amanecer ya miércoles.
1: Ayer le metí eso.
0: Le metí una salidita con amiga de la facultad, de colegio, ¿de dónde?
1: No, de la vida, de la vida.
0: Espera, a mí me encanta cuando la gente me dice amigas de la vida. Porque ahí hay una juntada de una que era de colegio.
1: Un rejunte.
0: Contame a tu rejunte cómo está compuesto.
1: Sí, a ver un poco. La de ayer, no, la de ayer salí con una ex, sí, ex compañera de colegio. Después mi vecina, que es de mi mismo edificio. Y otras amigas de cancha.
0: Colegio, vecina y cancha.
1: Cancha.
0: ¿Cancha de qué?
1: Es
0: de
1: Cerro Padre. Porteño, no, Cerro Porteño.
0: Ah,
1: la
0: espera.
1: Cerrita que nos vamos amiga a la cancha.
0: Amiga de cancha que se van a los partidos.
1: Claro.
0: ¿Y cómo se van así? ¿Con remera de Cerro?
1: Sí, con camiseta de Cerro.
0: Ah, perdón, yo digo camiseta. ¿Cómo no que se nota que no soy futbolera, verdad?
1: No, remera es...
0: No se dice remera.
1: Eso es remera.
0: Eso es remera. Entre paréntesis, es el tono del otoño 2026, ese marrón chocolate, tostadito, café, capuchino.
1: Me está gustando mucho el marrón.
0: El marrón me está... No sé si porque vemos en todos lados.
1: Pero dicen que es el nuevo negro.
0: Es el nuevo negro, gente. Pueden cortar la semana con un total look... ¡Ja!
1: Brown.
0: ¿Eh?
1: Ah, marroncita.
0: Total look brown porque es el nuevo negro. Yo hace poco, no puedo decir la zapatería porque todavía no nos auspicia.
1: No, cuando nos auspicia les...
0: Pero no sabes lo que es, un estileto con dos tonos de marrón. Una belleza bello. Porque combina con todo. Entonces yo ayer estaba, por ejemplo, de crema y fucsia. Y no quería un zapato negro. Y crema me parece...

0: decía así muy, nada que ver ahí abajo, crema. Y bueno, dije marrón y quedó
1: quiero
0: impecable. ¿Querés ver? Te voy a mandar una foto al privado. Y si esta zapatería quiere... ¿Sabes qué le voy a escribir a la zapatería? Por ahí entra también.
1: Escribile.
0: Pero llegó Ingrid con todo al mediodía pisando fuerte porque ya no le vaya que pedir vos a mi zapatería, Ingrid. Entre mujeres sororidad.
1: No, yo
0: le...
1: pedile vos.
0: Ah, pero... si no te pasé ni el número, no sabes cuál es.
1: No, pero ¿no después me prestaba el zapato.
0: Por su... Pero espera, ¿cuánto calzas?
1: 37.
0: Yo 36, un poquitito apretado, pero por la belleza y,
1: no,
0: y
1: algo vamos a hacer.
0: Pero
1: ahí.
0: Por moda uno se aguanta el zapato apretado. Así que ya bueno, arranca la primera tarde de Conquistador.
1: Arrancamos la primera tarde.
0: Yo dejo la posta de la mañana de Conquistador, les dejo con Ingrid para que arranque. Espera que José, ahora yo tengo que arrancar o tengo que esperar un ratito para que ella dé la hora exacta. ¿Eh? O sea que, bueno, vamos a hablar un poco más. Ingrid no me tenía que ir todavía.
1: Ah, no,
0: no, casi hice una salida
1: anticipada.
0: No podemos hacer salida anticipada.
1: No, hoy seguimos. No, me contaste vos cómo cortaste la semana. Yo ya te conté. Arranqué
0: yo corté
1: martes,
0: con dos colores.
1: Martes a la noche.
0: Ah. Sí, yo corté con dos colores. Hoy yo ya le tiré a mis amigas que yo quiero cortar con buraco.
1: ¿Qué buraco?
0: Viste, ella pues se va a la cancha con sus amigas y nosotros con mis amigas jugamos buraco, que se juega con cartas. Se puede jugar entre dos, entre cuatro, entre seis.
1: Mira.
0: Se hacen duplas y jugamos 4 o 5 horas y eso. Es como los
1: pero
0: varones
1: con las cartas normales, las barajas.
0: Con las cartas de póker.
1: Ah, de póker.
0: Y es adictivo. Perdón por estar tirando juegos de azar adictivos, pero jugar buraco con amigas es una adicción sana. Porque chismoseamos, nos reímos,
1: pero es sin...
0: nos alentamos.
1: Sin apostar.
0: No, sin apostar.
1: Jugar por jugar.
0: Cero dinero.
1: Ah, okay.
0: Cero dinero. Lo que y también es la comida, por ejemplo, la que tiene hambre lleva su lomito.
1: Ya,
0: la que está chuchi lleva su sushi. Y la que está de dieta lleva, por ejemplo, su mango, su sandía, su pepino o su pororó. Y generalmente comemos todo. Todo lo que hay, todo mezclado. Pero se respeta.
1: Hay.
0: Cuando una está de dieta, no es que le decís comés y que... No, respetamos la dieta que está haciendo la amiga.
1: Brillante. Bueno, vamos, voy a anotar
0: el tip de buraco. Yo te puedo enseñar a jugar. Te voy a mandar la foto de mi zapato, de mi estileto marrón al privado. Ahora sí, tengo que pasarte la posta de la tarde de Conquistador.
1: Arrancamos la primera tarde de Conquistador. 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

6 minutos de las 12, ahora sí, abrimos nueva hora de canciones junto a Natalie Pérez. Suena Quisiera, está nuestro compañero José Rolón en los controles, por supuesto. Y vamos a seguir hoy con el tópico del día, ¿cómo o qué haces para cortar la semana? Porque ya estamos miércoles 3 de junio. Y no solo cortamos la semana, cortamos el año prácticamente, porque estamos a mitad de año, ya estamos en el sexto mes del año y pasa rapidísimo realmente, a días nada más.

0: Aquí ya estoy viendo también, la Albirroja sigue con los trabajos en Ipané, por supuesto, antes de la despedida del juego de este viernes. Y antes de partir rumbo a los Estados Unidos, por supuesto, para representarnos en el Mundial de Fútbol 2026, seguimos escuchando buena música en la 89.1. Se viene Manuel Turizo.
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15 minutos de las 12 suena a ser amigos, y hablando de ser amigos, por supuesto, hacete amigo y contame cómo haces para cortar la semana hoy miércoles. ¿Qué vas a hacer? ¿Ya tenés algún plan? ¿Todavía estás pensando? ¿Todavía estás armando ese plan? Podés escribirme, por supuesto, al 0974-891-891. También te dejo nuestras redes sociales. Anda a seguirnos, que siempre tenemos regalitos para vos. Por supuesto, @FMConquistador. Así que ya sabes, espero tus mensajes al WhatsApp y yo te voy leyendo al aire mientras vamos con esta versión de Soledad y Miranda. Vienes y te vas.

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26 minutos de las 12, suena Tini, suena Dos Amantes, y ojo con este dato que te dejo. 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

40 minutos de las 12, suena Chayanne, nuestro artista, suena Cuidarte el Alma, y ya estamos recibiendo los reportes de las chicas. Dice, gracias Ingrid, gracias José, siempre en sintonía desde Barrio San Pablo, soy Anita Ovelar. Gracias Anita por la sintonía, por la compañía de todos los días, por supuesto. 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

0: 50 minutos de las 12 sonaba Fonseca, Lo que sentimos, y a continuación te traemos el bloque de 3x1 de esta artista que se presenta este fin de semana en nuestro país. Sí, estamos hablando de Ricardo Montaner, quien regresa con una despedida, por supuesto, cargada de emociones que vas a disfrutar como nunca por última vez en el Jockey Club de Asunción. Así que te dejamos con él, con Ricardo Montaner 3x1.
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0: 7 minutos de la 1 de la tarde, abrimos nueva hora de canciones junto a Morat. Suena A Dónde Vamos y estamos recibiendo mensajes al WhatsApp. Está habilitado, te recuerdo, 0974-891-891. Recién pasábamos el 3x1 de Ricardo Montaner y dice Leslie Gamarra: amé el 3x1 de Montaner, qué capos, siempre buenísima la programación. Así que muchas gracias, Leslie. Por supuesto, estamos para complacer a nuestros oyentes y por eso seguimos escuchando buena música. Se viene Rosana.
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0: 18 minutos de la una de la tarde sonaba Cristian Castro Lloviendo Estrella, por supuesto los mejores temas en la 89.1, y quiero aprovechar este momento para hablarte de esto porque llega el debut de la selección paraguaya y por supuesto el equipo necesita toda la energía para llegar más lejos que nunca. 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

49 minutos de la una de la tarde, seguimos escuchando buena música en Conquistador. Suena a ti, suena a Ricardo Arjona. Y este fin de semana tuvimos la oportunidad de poder disfrutar con él. Y atención, porque después de su éxito en el Movistar Arena de Buenos Aires, y estamos hablando de Ricardo Arjona, agotó 14 fechas en el Movistar Arena y por lo tanto cerraron nuevas fechas para el 1 y 2 de julio. Fue tanto el éxito que sumaron dos fechas más, el 5 y 6 de julio. Nuevamente sold out todas estas fechas, así que hoy acaban de habilitar nuevas fechas para el Movistar Arena, el 7 y el 9 de julio. O sea, yo creo que va a seguir sumando hasta llegar por lo menos a 10 fechas. Y ya estoy evaluando ir a Buenos Aires a ver, escuchar a Ricardo Arjona, Porque bueno, si ellos no se cansan, nosotros tampoco, yo tampoco me canso. Así que realmente impresionante el fenómeno con su gira mundial, Lo que el Seco no dijo. Con esto tiene nuevamente ya 6 fechas confirmadas para el mes de julio en Buenos Aires, sumado a, por supuesto, las 14 fechas anteriores donde ya se presentó. Impresionante realmente lo que causa este artista guatemalteco. Bueno, te vamos a contar más de esto, por supuesto, más adelante. Seguimos escuchando buena música, se viene Ana Mena.

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0: 6 minutos de las 2 de la tarde, abrimos nueva hora de canciones, última hora de canciones en este tramo, hacemos la primera tarde de Conquistador. Ya se suma el compañero Juan Ortega a los controles a estas horas. Suena Karol G, suena Milagros, por supuesto, los mejores temas en la 89.1. Te seguimos haciendo compañía en esta siesta de miércoles, mitad de semana, junto a Fonseca, Enamorarte mil veces.
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0: 14 minutos de las 2 de la tarde, seguimos escuchando buena música y suena el pedido de nuestros oyentes de siempre. Ay, ay, ay, ay, de Mau y Ricky, por supuesto, en la 89.1. 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

0: 23 minutos de las 2 de la tarde, suena la ley, suena aquí los mejores temas, por supuesto, en la 89.1. Y atención, quiero hablarte de esto porque si hay música, por supuesto, ganamos todos. 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Y te recuerdo nada más, por si no sabías, por si no conocías, Sonidos de la Tierra es una reconocida organización paraguaya sin fines de lucro que fue fundada en el año 2002 por el maestro Luis Arán y que hace de la música una herramienta de transformación social, por supuesto. 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Seguimos escuchando más música, se viene Hash.
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Suena Melendi, suena Tu Jardín con Enanitos y qué temazo realmente la 89.1. 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

5 minutos para las 15 horas. Vamos cerrando este tramo de hora, la primera tarde, pero por supuesto se viene Daisy Jiménez con la segunda tarde de Conquistador. Así que vos quedate prendido que en la próxima hora vas a escuchar a nuevos artistas. Se viene Chayanne, están avisadas. Se viene Manuel Turizo, se viene Marcela Morelo, se viene Sebastián Yatra y muchos más, por supuesto. Pero a continuación te dejo con Miranda, tu misterioso alguien.

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0: Con esta pregunta que se hace Chayanne, ¿qué me has hecho? Abrimos esta nueva hora de canciones. Segunda tarde de Conquistador, ¿cómo están todos ahí? Yo soy Daisy Jiménez, feliz de acompañarte junto a mi querido Juan Ortega en los controles. Prepárense porque se viene una lista fenomenal. Por supuesto, aquí en la 89.1, una de Sebastián Yatra, otra de La Oreja de Van Gogh, Marcela Morelo. Y ahora es el turno de Morat, Tu Cárcel. En esta versión, disfrútalo.
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0: Ya estamos todo modo mundialista aquí en FM Conquistador. Paraguay volvió al mundial y la ilusión está flor de piel. 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Y por supuesto, el sabor musical también, que lo sentimos, lo cantamos, lo coreamos, aquí en la 89.1 FM.
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0: Y lo que está en boca de todos, hoy lo marcamos con esta Vilo, por supuesto. Hablamos de Montaner, que ya estamos ahí a días de recibirlo aquí en nuestro país nuevamente. La verdad que se viene con todo, se viene con fuerza para corear sus grandes éxitos. Una despedida que va a ser historia en Paraguay. Ricardo Montaner llega con su tour El Último Regreso. Yo quiero contarte que con esta Vilo estamos preparando un especial este viernes en el transcurso de la mañana de 9 a 12 junto a Diana Frutos. Así que si querés escribirle un mensaje especial a Ricardo Montaner, lo vas a hacer con esta Vilo. Esta noticia que realmente nos deja muy, muy contentos. Vos les escribís y él nos canta, nos hace sentir y nos emociona como nunca por última vez con sus canciones.
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Seguimos disfrutando de más canciones, sí, levanta el volumen que esto suena para vos.

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Y vamos rumbo a recibir a una nueva hora de canciones. Ya nos preparamos, por supuesto, para compartir junto a Sofía Sosa, que ya se llega en minutitos. Yo soy Daisy Jiménez, feliz de acompañarte. Mi querido Juan Ortega en los controles, acompañándome también. Y, por supuesto, a continuar con todo, con mate de por medio, con café de por medio y, por supuesto, con más canciones.

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0: túnel de la vida del plan de la mariposa para dar inicio a este turno de la tardecita noche. Sean todos bienvenidos. Mi nombre es Sofía Sosa, en controles Juancito Ortega, y los vamos a estar acompañando hasta llegar a las 9 de la noche. Te acompañamos en este retorno a casa, te acompañamos de ida a la facu, te acompañamos y te damos energía para lo que va a ser tu entrenamiento físico de esta mitad de semana. Miércoles 3 de junio, 24 grados la temperatura actual, humedad al 60%, viento noreste que está soplando a 7 kilómetros por hora y un cielo parcialmente nublado. Se vienen en los próximos minutos artistas de primer nivel que siempre escuchás aquí en la 89.1. En minutos nada más sonando Cariño Mío de Thalía, lo tenemos también al señor Marc Anthony, Juanes presente, un poco de poder femenino también con Lola Índigo, y hablando de poder femenino, ya la presentamos a ella. Se viene Karol G, Subí el Volumen, esto es Contigo.
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fuertísimo de la mano de Thalía aquí en Radio Conquistador. Esta nueva versión de la canción con muchísimo, pero muchísimo ritmo, una base medio de cumbia, algo bien tropical, bien latino, que la verdad les digo, me enciende, me da tanta energía. Espero que ustedes, desde donde sea que nos estén escuchando, les pase lo mismo. Y creo que mucho de esta energía y de lo que me pasa con estas vibras tiene que ver también con el mes de junio, que yo le estoy bautizando. Miren que estamos en el tercer día recién de junio, pero yo ya le estoy medio bautizando como el nuevo diciembre. ¿Vieron que suele pasar eso? Que empieza diciembre y todo es farra, todo es reuniones, todos los días son viernes, como se dice, en diciembre. Y algo así me está queriendo pasar con junio. A ver cómo sienten ustedes. Ayer, por ejemplo, estuvimos haciendo un programón hermoso en este horario de la inauguración de Disney on Ice. Se viene, también vamos a recordar, el viernes 12 de junio se viene Feriadito de la Paz del Chaco. Feriadito que queda espectacularmente bien porque esa noche es el gran debut de la albirroja en el Mundial contra Estados Unidos. Entonces, por ahí, los que no trabajan luego de ese viernes, viva la pepa. Seguramente ya a comprar el asado, a comprar el chorizo, a preparar la sopa paraguaya y a esperar nomás que sean las 10 de la noche para verle a Paraguay. Ahora, recordemos, esta semana, este viernes, juega nuestra querida albirroja aquí en el Estadio Defensores del Chaco. Hace el último partido, el partido de despedida en su enfrentamiento ante Nicaragua. Y también es una fiesta para todos los que van a poder estar desde el estadio este viernes. Y por supuesto a los que van a ver desde la casa, a los que van a ver en el centro, en la pantalla gigante, en algún barcito, en la casa de algún familiar, en la casa de algún amigo. Pura fiesta. Esto sigue, ¿verdad? Tenemos fiesta este viernes, tenemos fiesta el viernes que viene, 12 de junio, nuestro feriadito y el estreno de Paraguay en el Mundial.

0: Luego tenemos el nuevo feriado, ojo con este nuevo feriado que desde el año pasado empezó a correr, el sábado 20 de junio, feriado por el Día de la Jura de la Constitución. Y aunque la ley permite trasladar los feriados que caen fin de semana, generalmente se suelen trasladar al lunes, vamos a ver qué pasa. Si se traslada al lunes 22 y tenemos feriado el lunes 22, o si ese feriado del Día de la Jura de la Constitución Nacional queda fijo para el sábado 20. ¿Por qué? Porque la Albirroja juega ese sábado 20 de junio a la 1 de la mañana. Ese sí que es un horario que no nos favorece tanto, pero considerando que es fin de semana y que podría haber un feriado, podemos decir que caería bien. Después tenemos este importante: me habilitan todos los juegos los juegos tradicionales, las comidas típicas, el toro candil. Tenemos nuestro San Juan el 24 de junio. Bien, les digo, junio está siendo una fiesta total, es el nuevo diciembre. 24 de junio San Juan y cerramos un juniazo el jueves 25 con el último partido de la Albirroja versus Australia a las 11 de la noche. Me estoy olvidando de algo. Tenemos también el tercer domingo de este mes, el Día del Padre, que tenemos que celebrar así como tanto celebramos a las mamis. Por supuesto que a todos los padres de familia les celebramos también el domingo 21 de junio. Bueno, se viene un junio espectacular y nosotros listísimos para compartir todas estas fechas tan especiales contigo.
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Dice Juanes, cuando pasaron 24 minutos de las 6 de la tarde. Les recuerdo que estamos miércoles, mitad de semana, miércoles 3 de junio, iniciando este mes que ya lo estoy bautizando como el nuevo diciembre, porque es el mes de reuniones, de festejos y de todos los días, creo yo, hacer algún que otro plan. Puede ser en la casa también, pero hoy, ya que estamos así en el ombligo de la semana, cuéntenme ustedes al WhatsApp 0974-891-891. ¿Cómo van a cortar la semana? Yo les cuento. Hoy me desperté mega temprano porque me fui a San Juan Bautista Misiones. Estuve visitando la tierra colorada, tierra que vio nacer a Gustavo Gómez, a Diego Gómez. Me fui a hacer un material bastante lindo sobre la albirroja. Luego enganché otras cositas, le busqué a los chicos del kinder. Ya estoy acá con toda la energía compartiendo con ustedes. Así que yo me merezco llegar al departamento y tomarme una bebida que al abrir haga chic. Así haga chic y se escuche como unas burbujitas. Bueno, yo así voy a cortar la semana, no vale juzgar. Acá

escuchamos, pero no juzgamos. Ustedes cuéntenme qué van a hacer. ¿Van a irse al cine? ¿Van a ver alguna peli? ¿Van a reunirse con algún amigo con un after office? ¿Cómo se corta la semana acá? Subimos el volumen de Muérdeme de Juanes para inspirarles a cortar la semana. A ver. Al 0974-891-891 espero los mensajitos y ahora súbanle el volumen a lo que se viene. Corazones rotos, Lola Índigo.

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0: Enrique, cuando estamos camino a las 7 de la tarde, camino el viernes, ¿sabes a dónde también tenés que ir agendando y organizándote? Camino al Villamorra Shopping, porque este viernes vamos a tener varios programas en vivo por la mañana sobre todas las cosas. 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También voy a estar ahí presente con el álbum y con las repetidas. Y un poquito antes, ya voy a profundizar en esto, pero unas horitas antes va a estar también la compañera Diana realizando su programa y les doy unas pistas. Van a ver premios que tienen que ver con Ricardo Montaner, unos regalitos, pero más adelante les amplío esa info. Ahora vamos a escuchar Aplauso de Matisse.
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Rivera, cuando estamos a 10 minutitos de alcanzar las 19 horas. 24 grados en la temperatura actual, estamos con el cielo parcialmente nublado, 60% de humedad y viento noreste que está soplando a 7 kilómetros por hora. ¿Cómo se viene la noche? La noche se viene fresca, vamos a estar alcanzando los 18 graditos. Cielo despejado, vientos del noreste, luego variables. Y para los que arrancan bien tempranito, ya les vamos adelantando cómo va a estar la madrugada. Vamos a estar con temperaturas entre 14 grados a 17, esto en horas de la madrugada. Una madrugada fresca, con el cielo despejado y con vientos variables. Generalmente esta semana estuvo así, ¿verdad? De madrugada y mañana con un vientito, da como para campera y después ya sale el sol con todo su esplendor. Y ya nos quedamos con una remerita, alguna manga corta. Bueno, ahora se viene el bloque de tres.

0: 3x1 de la mano de Timo, el 3x1 que te lleva a las 19 horas. Viene con Timo, es una banda colombiana, ellos son de Bogotá, de pop y rock latino, integrada por Felipe, por Andrés y por Alejandro. Me gustan mucho ellos porque ellos son amigos de la universidad. Empezaron en la universidad a hacer música, a componer sus propias canciones, a probar melodías. Y bueno, así de esa amistad surgió la fama y alcanzaron el éxito. En el 2019 lanzaron su primer éxito y hasta ahora siguen sonando fuerte. Vamos a estar escuchando Juernes, Aprender a Vivir y Vino Rosé.
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0: en los labios este gran éxito de Maná, con el que estamos dando inicio a una nueva hora de canciones. Un éxito del año 1997 y pasan los años y sigue llegando de la misma manera. Un clásico de esta agrupación mexicana. 20 graditos en la temperatura actual. Tuvimos un descenso de importante, un descenso de 3 grados, y en lo que resta de esta noche estaríamos con temperaturas de bajando hasta llegar a los 18 grados. 73% actualmente la humedad, viento este y sureste que está soplando a 7 kilómetros por hora y un cielo despejado. Hermosa la programación que tenemos para continuar avanzando en este miércoles 3 de junio. Se viene en minutos nada más Cristian Castro, por supuesto Ricardo Montaner, porque desde aquí estamos haciendo la gran previa a lo que será su concierto este sábado 6 de junio. La Sole presente, Laura Pausini también, que está con su exitosa gira internacional en este momento. Axel también presente en los próximos minutos, pero ahora vamos con Ser Amigos, Subir el Volumen.
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Nos canta Ricardo Montaner cuando pasaron 16 minutos de las 7 de la tarde. 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

0: Eso y más se llama lo que estamos escuchando en este preciso momento de Laura Pausini en colaboración con la argentina Yami Safdi. Una canción muy dulce, las dos voces muy dulces, la verdad. Y este fue un estreno de noviembre del 2025 y suena fuerte aquí en la 89.1. Laura Pausini, que está en un muy pero muy buen momento de su carrera profesional, está haciendo en este preciso momento la gira internacional de su último álbum, que lleva de título Yo Canto 2. Es un álbum que ya contaba anteriormente, meses atrás, yo, que es un homenaje a América Latina, porque ella regraba las canciones clásicas de Latam, ¿verdad? Las canciones más icónicas, algunas canciones de Shakira, por ejemplo, incluidas en este nuevo álbum y en esta gira, que lastimosamente no llegó a nuestro país, pero estuvo muy cerca nuestro. Estuvo en Brasil, estuvo en Argentina. Estoy chequeando si estuvo también visitando Uruguay. Y lo último más viral de su concierto, porque cada tanto van saliendo clips virales. Uno que recuerdo era que le retó al público del VIP, a los que estaban en el VIP, le retaba porque les decía: ustedes son los que están pagando más cara su entrada y no están cantando mis temas. Les mandó así al frente Laura Pausini. Ella no tiene luego filtro, sin pelos en la lengua. Y lo último viral es que estaban, no recuerdo qué tema estaban cantando, y una de las del coro se emocionó tanto que hacía unos gestos así con la cabeza y de repente le voló la peluca. Vos llegaste a ver ese clip, Juan Ortega, te voy a pasar. Pero ellas se mataron de la risa y creo que era una de las canciones que ella canta, algo como Te Vas, creo que se titula el tema. Entonces ella empezó a decir: peluca, ¿por qué te vas? Peluca, te vas. Y bueno, lo tomaron con mucho humor y por eso les digo, cada tanto va saltando algún clip viral de esta hermosa gira internacional que está haciendo la querida Laura Pausini.
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0: Adelatas los canta David Bisbal cuando estamos acercándonos de a poquito a las 8 de la noche. Paraguay volvió al Mundial y la ilusión está a flor de piel. En la Albirroja se disfruta con amigos, con familia y con algo rico para compartir. 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un mundial, pueden acercarse este fin de semana, sábado específicamente, a la ciclovía de San Lorenzo a partir de las 15 horas, un puesto de Grido para que puedan sacarse el acta que los habilita oficialmente para poder disfrutar del mundial. Muy lindo, va a haber un puesto así donde se les va a sacar fotitos, luego se les da como una especie de pasaporte con todos los datos, nombre, apellido, edad, la foto del peque, de la peque. Pueden ir con su albirroja para registrar ese momento y que sea aún más mágico. Van a haber degustaciones de distintos sabores de helados de Grido y también juego de mete gol. Vos metes un gol y te vas a poder llevar gorritos, ya llaveros, bufanda, todo el merchandising que tiene Grido preparando para alentar y apoyar al Albirroja.
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0: Avenida Fernando de la Mora, Mercado 4, Colón y ahí ya Carlos Antonio López. Generalmente ese suele ser el recorrido. Vamos a estar atentos a si es que se realiza algún cambio o si siguen esa línea. 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

0: Telefonía Jorge Drexler para dar inicio a una nueva hora de canciones. 4 minutos de las 20 horas y se vienen artistas a los que queremos un montón. En minutos va a estar sonando Suave de Luis Miguel. Se viene también la cantante española Aitana. Por supuesto, el papá de Latinoamérica presente también, Chayanne, en los próximos minutos. Shakira, Maluma, Franco De Vita, Fonseca. Una programación espectacular la que tenemos preparada para vos y seguimos con Tini, acércate.
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0: estrella nos canta Aitana cuando pasaron 14 minutos de las 8 de la noche. ¿Y saben quiénes son unas superestrellas en este momento? Los 26 convocados por el profe Alfaro, los 26 futbolistas, deportistas que nos van a representar a todo un país en la Copa del Mundo 2026. 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

Belé junto a Shakira haciendo algo tú cuando pasaron 23 minutos de las 20 horas. Recordemos que este domingo 7 de junio son las elecciones internas simultáneas en nuestro país. Votaciones que iniciarán a las 7 de la mañana y se cerrarán a las 16 horas, hasta las 4 de la tarde. Son 32 los partidos a nivel nacional, 22 movimientos y 214 alianzas que se tendrán que elegir este domingo 7 de junio para renovar intendentes y concejales en las 263 ciudades de todo el país. Reitero una vez más que son las elecciones internas. ¿Todos pueden votar? No. Pueden votar todas las personas que están inscriptas en el padrón nacional y que estén afiliadas a alguna agrupación política. Si vos no estás afiliado a un partido, en estas internas no podés votar todavía. Vas a votar recién en octubre para elegir al intendente de tu municipio. En estas internas solamente los que están afiliados y que están inscriptos en el padrón nacional. Otra de las consultas, si me olvidé de mi billetera, ¿puedo mostrar mi cédula digital, así la fotito en mi celular o ingresar en el padrón digital? No. Hay que llevar la cédula de identidad en formato físico. Ahora sí, puede estar vencida. De por ahí vos no te diste cuenta y se te venció la cédula. Igual es válido, igual te van a aceptar. Pero lo importante es llevar la cédula de identidad en el formato físico porque no se van a estar admitiendo las identidades electrónicas. ¿Puedo votar si estoy a días de cumplir 18 años? Depende. Si cumplís 18 años antes del 3 de octubre, vas a estar inscripto en forma automática y recién vas a poder votar el 4 de octubre, pero no es, ya estoy por cumplir los 18 años, ya quiero votar en estas internas. Lastimosamente no se va a poder. A partir de la mayoría de edad, a partir de los 18 años, vos podés hacer uso de ese derecho. Hay veda, otra cosa que se están preguntando muchos, ¿verdad? ¿Qué es? ¿Salimos o no salimos el sábado? ¿Se toma o no se toma alcohol el sábado porque hay votaciones el domingo? No hay veda. Como en cada interna, la justicia electoral aclara que no está prohibido el expendio de bebidas alcohólicas el domingo 7 de junio, porque en las internas partidarias no es obligatorio el sufragio, como así lo es en lo que va a ser la votación de cada municipio en el mes de octubre. Habrá otro tipo de veda, como la prohibición de encuestas, también veda de lo que es propaganda proselitista de

0: del 5 de junio, pero vedas en lo que sería bebidas alcohólicas, no. Más adelante ampliamos un poquito más lo que es información de las votaciones del domingo 7 de junio.
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Me gané la lotería, nos cantan Siam cuando estamos a tan solo 20 minutitos de llegar a las 9 de la noche. Volando pasó este miércoles 3 de junio, mitad de semana. Gracias a todos los que estuvieron en contacto a través del WhatsApp 097-4891-891 contándonos un poquito de qué hacen para cortar la semana. Algunos con el after office, otros me decían modo exámenes, estamos Sofi, ¿no? Estamos estudiando acá, no tenemos ese tiempo todavía para relajarnos, ya habrá tiempo para todo. Hablando de tiempo, ya me metí en la página de meteorología, así que vamos a estar viendo cómo va a estar el clima en los próximos días. Para mañana, jueves 4 de junio, se pronostica un día fresco y cálido, cielo escasamente nublado, vientos variables luego del noreste. La mínima para mañana de 14 grados y la máxima de 25, bastante agradable. Para el viernes 5 de junio, viernes que va a abrir un fin de semana espectacular, les cuento que hay un pequeño aumento de temperatura, va a ser un viernes fresco por la mañana, luego ya un día cálido, cielo parcialmente nublado, vientos del noreste. La mínima para el viernes de 16 grados y la máxima de 26 grados. Un viernes espectacular lo que se viene más adelante. Lo que se viene ahora se titula Último Baile y lo hacen Lucra junto a Abraham Mateo.

0: Es Café Tacuba sonando para decirles chau chau, adiós, para decirles buenas noches, para desearles buen provecho, para desearles buen descanso. En 6 minutos estamos llegando a las 9 de la noche. Aquí van a seguir súper pero súper acompañados de buenas canciones y mañana nos volvemos a escuchar a partir de las 18 horas. Chau chau.
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